0: Había mucha discriminación, mucho desconocimiento acerca de cómo respetar y reconocer el trabajo de las mujeres indígenas, el no regatear, el reconocer cuánto implica el trabajo que hacemos desde las comunidades, los tejidos, la forma en cómo nosotras replicamos, cultivamos plantas y cómo cultivamos pues hortalizas orgánicas. Entonces, el reconocer y respetar el trabajo, pagarlo de manera justa y sin replicar desinformación, sin replicar racismo, discriminación, es una forma de reconocer esos aportes a la cultura y el respeto a las mujeres indígenas.
1: Las participantes coincidieron en la importancia de continuar generando espacios de participación y reflexión que permitan reconocer el aporte de las mujeres indígenas y promover el respeto de sus derechos. El conversatorio se desarrolló como parte de las actividades conmemorativas del Día Internacional de las Mujeres Indígenas, una fecha que busca reconocer la contribución de estas mujeres y visibilizar los desafíos que aún enfrentan, informó Eduardo Hernández.
2: Permítame una pausa comercial, ya volvemos con más en Voces en Contacto.
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2: Gracias por seguir en sintonía de Voces en Contacto. Seguimos con más información a través del 92.1 del FM. Hoy en la entrevista les presentaremos un tema sobre el impacto de la minería metálica y la defensa de los ríos en El Salvador. Conversamos con Fray Joaquín Garay y Fray Edison Zamora de la Caminata Ecológica de la Orden Franciscana. Escuchemos.
10: Estamos listos para la entrevista en este día. Hoy hablaremos sobre los efectos de la minería, la importancia de proteger los ríos y el papel que tienen las comunidades, la ciudadanía y el Estado en la defensa del medio ambiente. Para abordar este tema nos acompañan Fray Joaquín Garay y Fray Edison Zamora de la Caminata Ecológica y de la Oficina JPIC de la Orden Franciscana. Vamos a hablar pues de este tema de la minería, su impacto y la importancia en el tema de la defensa de los ríos. Y lastimosamente ahora que El Salvador cuenta con una ley que permite nuevamente la minería, tenemos muchos riesgos. ¿Qué riesgos han identificado ustedes para las comunidades como lo principal?
11: Son muchos los riesgos. Primero, a nivel ecológico, medioambiental, ¿no? La minería metálica seguirá todo lo que El Salvador ya tiene. Nosotros estamos muy preocupados, bueno, todos los que estamos en el tema, ¿verdad? Por los diversos impactos ecológicos, la salud pública, económicos, sociales, entre otras cosas, porque El Salvador no es viable para la minería metálica, ¿no? Por las diversas situaciones, sobre todo la salud y el agua, el problema del agua, ¿no? Del estrés hídrico que ya padece El Salvador.
10: ¿Y ustedes cómo evalúan pasar de un país que había eliminado prácticamente el tema minero a nuevamente a retomarlo? Digamos, ¿cómo lo analizan ustedes desde la Orden Franciscana y desde este movimiento JPIC?
9: Bueno, creo que hemos hablado en su momento, ¿verdad?, de una situación extractivista que nada más busca generar el boom, digamos, ¿verdad?, de desarrollo, va bajo ese título, ¿verdad?, desarrollo, empleo, oportunidades, sobre todo se habla de los beneficios que las comunidades pueden tener dejando o abriendo las puertas a la cuestión minera. Entonces creo que es una cuestión, ¿verdad?, de que se encierra simplemente en la cuestión utilitaria, en la cuestión del dinero, ¿verdad?, en un desarrollo que se habla, pero que en realidad detrás de ello pues hay que desentrañar varias cuestiones, ¿no? Entonces creo que es una situación que va en busca nada más de una cuestión que, como decimos, ¿verdad?, del oro, pero que tristemente a costa de qué, ¿verdad?, de la vida, que obviamente es el agua, y también de la vida de las personas, ¿no?
10: Cuestiones utilitarias nada más, las comunidades, digamos, en este plano, ¿dónde quedan en el tema de la actividad minera en el país?
11: Bueno, es lo que nos preocupa fuertemente también, ¿no? Porque todos la derogación de la ley de minería, de la prohibición de la ley de minería metálica, uh-huh, y la aprobación de la nueva ley no fue consultada, no fue directamente preguntada, consultada con las comunidades que se ven directamente afectadas o que se van a ver directamente afectadas. Ellas traían una lucha desde el 2008, 2009, incluso hubieron mártires, no hubieron asesinados. Ha sido una lucha, fue una lucha dura, fue una lucha muy, muy fuerte para la derogación de la ley de minería metálica que estaba vigente hasta el 2017. Estas comunidades no han sido consultadas, no han sido tomadas en cuenta, no ha habido estudios técnicos, estudios de impactos ambientales, de la salud de la población, en fin, tantos detalles que las comunidades que están directamente afectadas o en el territorio donde se va a hacer nuevamente la extracción de minería metálica no han sido debidamente consultadas.
9: Yo creo que habría que recordar, ¿verdad?, cómo fue la derogatoria en el 2017, ¿no?, que hubo una consulta, que hubo participación ciudadana, que hubo, como dice Fray Joaquín, un estudio, ¿verdad?, científico, y todos estos datos que revelan que no es viable en El Salvador. Ahora, ante esta derogatoria y nueva aprobación de ley de minería, sabemos que fue una sentada de 3 horas, tal vez, ¿verdad?, de la comisión de la asamblea, y eso fue aprobado, ¿verdad? Últimamente sabemos que han habido acciones también, ¿verdad?, tanto de parte de la iglesia como de organizaciones ambientales y de población civil, que tampoco han sido escuchadas. Por ejemplo, a nivel de Iglesia Católica, las 150,000 firmas que se fueron a dejar a la Asamblea, que son también la voz del pueblo, la voz de la comunidad. Las 50,000 firmas que recolectaron para la demanda de inconstitucionalidad de esta ley de minería. Entonces, si vamos eso, y si luego si se sigue consultando, ¿verdad?, y se hace un consenso o se hace una consulta popular, creo que vemos tantos, ¿verdad?, que realmente vemos esta situación que no es viable. Pero tristemente, ¿verdad?, como vemos en otras situaciones ambientales como el espino, que tristemente no es consultado y no es escuchada la población.
10: Todo esto es importante porque aquí hay puntos, digamos, que atender. En primer lugar, la derogatoria de una ley sin consulta. En segundo lugar, se afectan los recursos naturales y por ende la vida tanto de la flora, la fauna y lógicamente la vida humana. No se habla tampoco del tema de lo importante que es la defensa de los ríos cuando hablamos de la minería. Ese tema parece quedar como olvidado y hasta hoy que ustedes también lo están poniendo sobre la mesa, ¿verdad? El tema de nuestros recursos, entre ellos el tema de los ríos. ¿Qué es lo que pierde una comunidad cuando se pierde el tema de los ríos, la pureza, cuando se pierde esta agua?
9: Muchos de nuestras comunidades rurales, ¿verdad?, dependen también de la agricultura, tienen, ¿verdad?, que sus huertos o su pequeño cultivo, que también se necesita ser regado. Muchos, ¿verdad?, sabemos que no llega algún proyecto, ¿verdad?, de agua potable o de otras situaciones para su abastecerse de agua, y por lo tanto también los ríos cumplen esa función, ¿verdad?, de abastecer, de regar, y a la vez también de cuestiones de uso humano y de uso también doméstico, ¿no? Entonces, toda esa cuestión, obviamente, ahorita está siendo afectada. Aparte por decir que ya están contaminadas ahora las sequías ante tanta deforestación y tanta actividad humana, bueno, en relación a la minería, pues obviamente la columna vertebral, sabemos que en El Salvador es el río Lempa, ¿verdad? Y si vamos al mapa que en su momento se ha presentado por parte del gobierno de dónde están esas fuentes de oro, pues en su mayoría están a la ribera, al costado del río Lempa. Eso significa pues que si de por sí ya está escaso, este fin de semana pasaba por ahí, por el río Lempa, por esta parte, ¿verdad? Y es ver tristemente un chorrito que va caminando por ahí, ¿verdad? Es poco, y ahora ante esta situación que viene a agravar y que la minería, sabemos, necesita una gran cantidad de agua para poder extraer, para poder hacer los procesos que se necesitan para la extracción del oro. Entonces creo que es una situación muy grave.
10: ¿Qué significa también el que no se haya abordado el tema de las firmas en el legislativo? Son más de 150,000 firmas pues que se llevaron, y otras voces también que pedían no a la minería. ¿Qué significa que un gobierno no esté escuchando a los ciudadanos?
11: Bueno, en general yo creo que todo gobierno, no en general, es la representación del pueblo para servir al pueblo, ¿no? Entonces creo que es función esencial del Estado, cualquier Estado, ¿no?, en cualquier sistema democrático, servir al pueblo, para la salud del pueblo, para el bienestar del pueblo. Entonces es necesario y es esencial a la vida del Estado que escuche la opinión de todos, ¿verdad? Y en este caso hubo una iniciativa de parte de nuestros obispos de recolección de firmas después de la aprobación de la ley, y lamentablemente, como ya lo dijo Fray Edison, se recogieron 150,000 firmas, y de esto estuvimos también nosotros presentes cuando los señores obispos presentaron todo el paquete de firmas, y hasta la fecha no hubo ninguna respuesta, ¿no?, una respuesta directa. Yo creo que es un sentir de una parte de la población, que nosotros consideramos que es una buena parte de la población, que ameritaba una respuesta.
10: Pero, ¿qué significa para ustedes ese silencio, a dejarla a la población sin una respuesta? ¿Qué significará para, digamos, un gobernante? Digamos, yo, ciudadano, presento una carta, una moción, y digo, mire, esto me parece que está errado por esto y esto y esto, pero calla, pues, cuando se interroga, incluso los funcionarios no dan cuenta de ello, ¿verdad?
11: Yo creo que también porque hay intereses, todos creo que decisiones son intereses detrás, y lamentablemente el silencio lo hace a uno especular, ¿no?, cuáles son los intereses realmente que están moviendo a grupos dentro del Estado o intereses económicos que hay detrás de decisiones, ¿no? Por eso lamentablemente el silencio hace uno tanto especular, por un lado, y por otro, que creo que sí, todo gobierno tiene la obligación de poner sobre la mesa cuáles son sus proyectos, cuáles son sus expectativas, el porqué de tales decisiones, y sobre todo cuando se está tratando del futuro, ¿verdad?, y de la salud de la nación, del pueblo, sobre todo de los más afectados, ¿no? En este caso, la preocupación, una de las preocupaciones mayores de todos nosotros es el problema del agua. Estamos jugándonos el futuro de parte de la población, no solamente local, sino que, como ya sabemos, todas estas zonas de Lempa alimentan los mantos acuíferos. O sea, estamos jugando estamos hablando del futuro de la nación, ¿no?, sobre todo los más vulnerables de nuestras sociedades.
10: Y desde la oficina JPIC de la Orden Franciscana, a la cual ustedes están, son miembros, ¿verdad?, y representan, ¿qué actividades realizan en la protección del medio ambiente?
9: Bueno, sobre todo, ¿verdad?, en el tema de toma de conciencia, tema de formación desde nuestras parroquias, comunidades religiosas, y desde ahí se ha venido haciendo un camino desde el año 98, ¿verdad? Y creo que la expresión ahorita más fuerte ha sido también desde el año 2000, juntamente con iglesias históricas, en la caminata ecológica, ¿verdad?, que ya llevamos 26 años caminando, y que es una actividad que se realiza en torno al 5 de junio, ¿verdad?, Día Internacional del Medio Ambiente, y en torno a ello pues hay toda una organización, hay también la escucha, ¿verdad?, de distintos sectores, y hay también acciones que en su momento se han ido realizando, se han llevado cartas de correspondencia, por ejemplo el año pasado, ¿verdad?, a la asamblea, siempre retomando el tema, ¿verdad?, de la derogación de la ley de minería. Obviamente, como ya lo ha dicho usted, pues tampoco hemos sido escuchados ni recibidos, ¿verdad?, más que por algunos dos, ¿verdad?, diputados. De lo contrario, pues el oficialismo pues no ha escuchado, ¿verdad?
10: Estamos conversando con Fray Joaquín Garay y Fray Edison Zamora de la Caminata Ecológica y Oficina JPIC de la Orden Franciscana. Hablamos sobre el impacto de la minería y la importancia de la defensa de los ríos. Una pausa, en breve regresamos con ustedes.
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10: Estamos conversando con Fray Joaquín Garay y Fray Edison Zamora, de la Caminata Ecológica y Oficina JPIC de la Orden Franciscana. Hablamos sobre el impacto de la minería y la importancia de la defensa de los ríos. ¿Por qué se ha elegido en esta oportunidad San Francisco Angulo?
11: Bueno, cada año nosotros hacemos la oración ecuménica por la creación. Y este año nosotros participaron en la caminata ecológica miembros de la comunidad San Francisco Angulo. Ellos han tenido una lucha muy fuerte, ¿verdad?, por los depósitos que se están haciendo de basura en la zona. Es un proyecto gigante, un proyecto enorme, que tampoco, lamentablemente, la comunidad no fue consultada, y se han tomado decisiones de crear todo un sistema para la recolección de basura, que es enorme, ¿verdad? Y nosotros creímos importante tomar en cuenta esta comunidad para también dar a conocer las situaciones que están sufriendo ellos.
10: Y desde JPIC, ¿qué significa acompañar a las comunidades que defienden sus territorios y sus fuentes de agua y también su medio ambiente?
9: Yo creo que es el estar, ¿verdad?, con la comunidad, con el pueblo, desde la fe. Una respuesta evangélica, ¿verdad?, desde los más pequeños, desde los pobres, que Jesús mismo también, ¿verdad?, en su momento supo acompañar, y luego pues la Iglesia en América Latina nos invita, ¿verdad?, la opción preferencial por los pobres, y luego pues obviamente desde nuestro carisma franciscano el hecho, ¿verdad?, de reconocer en la creación también la presencia de Dios, y que Dios quiere la vida para todos, especialmente de la vida humana, pero también de todo aquello que nos rodea. El cántico de San Francisco, ¿verdad?, hermano sol, hermana luna, hermana agua, no es una cuestión solamente romántica, sino que es el compromiso con el cuidado y el reconocimiento de todos estos elementos, criaturas de Dios, que también merecen y deben ser cuidados, protegidos, porque subsistimos y nos necesitamos unos a otros también.
10: Esto es importante porque el tema del cuidado del medio ambiente trasciende, como ya lo explicaba por acá Fray, porque se está defendiendo una vida, se está defendiendo la dignidad humana y lógicamente el medio ambiente permite a uno de ser humano el desarrollo y sin un medio ambiente que esté sano no se puede también tener una humanidad sana. Entonces es como un complemento, ¿verdad? Si es como el cuerpo, mente sana y cuerpo sano, ¿verdad? Sí. Entonces aquí se aplica en el tema del medio ambiente. Si el medio ambiente está sano, nosotros podemos llevar una vida sana, entonces. Así hay que entenderlo. ¿Y cómo se relaciona el tema de la defensa de la creación con espiritualidad franciscana?
11: Muy directamente. Al final de su día, Francisco se abrió a la vida, ¿no? Y el último año de su existencia, en el 1225, un año antes de su partida, hoy, este año, en el 4 de octubre, vamos a celebrar los 800 años de su tránsito. En el 1225 compuso, ya en su situación de muerte, no de muerte, sino de agonía, situaciones difíciles que estaba viviendo físicamente, corporalmente, espiritualmente, compuso uno de los cánticos más preciosos de nuestra tradición cristiana, que es el cántico del hermano solo, cántico de las criaturas, depende de cómo se le llame, ¿no? Y ahí Francisco se conecta directamente con la creación y ve en la creación el Dios que ha creado todas las cosas, ¿no? Al hermano sol, hermana luna, la hermana de las estrellas, el fuego, en fin, todos los elementos esenciales, un cántico pequeño, pero desde entonces la espiritualidad franciscana ha encontrado o somos parte, pues, de esta espiritualidad que encontramos en la creación, no solamente la huella de Dios, sino la presencia de Dios, la presencia de Dios en la vida. El Papa Francisco tomó esta tradición y, por ejemplo, en su encíclica Laudato Si, precisamente tomó como inspiración el cántico del hermano Sol, en la introducción, la parte introductoria, ¿no? Y desde ahí, desde entonces hablamos nosotros de la casa común. No es simplemente la creación en el cual nosotros estamos puestos los seres humanos, sino que somos parte de este proyecto de vida que es la creación.
10: Esto es lo que nos enseña a nosotros como seres humanos a comprender también nuestra relación, pues, con esta naturaleza, que no es nuevo, sino que ya viene desde la época de San Francisco de Asís, que nos enseñaran, digamos, a respetarla, cuidarla, amarla, quererla. Y este tema, digamos, digamos, inspirado por San Francisco de Asís, ¿cómo se puede vincular el tema de la justicia ambiental con el tema de la justicia social?
11: Va directamente ligado. El grito de la creación y el grito de los pobres van juntos. Desde el Papa Francisco tematizó todo esto en la encíclica Laudato Si, y desde ahí, bueno, no desde ahí, sino él lo puse de manera ya más concreta, más plástica, ¿no? Que no puede haber una justicia social sin el aspecto del medio ambiente, de la creación entera. Es un solo, nuestra crisis, digamos así, nuestra crisis actual no es únicamente ambiental, es una crisis ambiental y es una crisis social, porque ambas, tanto la realidad de la creación como la realidad social van intrínsecamente unidas, ¿no? Somos parte de esta creación, ¿verdad? Y el grito de los pobres, el grito de los vulnerables, va unida también al grito de la creación, ¿no? Y es tenemos que verlo de manera holística, de manera integral.
10: Y aquí cabe mencionar entonces de que, digamos, por este tema de vinculación de justicia social y el tema de la justicia ambiental, es necesario también que cada comunidad sea escuchada y cada comunidad también tenga acceso, digamos, a información clara sobre los proyectos que podrían afectar todos sus territorios, entonces.
9: Claro, lo que ya decía Fray, ¿verdad? La encíclica del Papa dice, no se puede separar, es una crisis socioambiental. Por ejemplo, claro, ejemplo es esto de la minería en El Salvador, lo que hablábamos de San Francisco Angulo en Tecoluca. O sea, no hay justicia para la comunidad. ¿Por qué? Porque no se le escucha. no se le escucha, no hay el sentido de decir de dónde está la democracia, dónde está la justicia, de la escucha de los más pequeños, de los más pobres, sus necesidades. Y entonces, al no haber escucha, al no haber justicia, pues entonces están estas atrocidades también al nivel ecológico, ¿verdad? En la consulta misma decimos de esta cuestión de la aprobación de la minería metálica, ¿verdad? Nuevamente, no hay consulta, no hay escucha, no hay justicia. Y entonces, al no haber justicia, la escucha del pueblo, pues también recae ahora en la condena de la madre tierra, de que tendrá que recibir nuevamente estos proyectos extractivistas, ¿verdad? Entonces, vemos esa unidad, pues, y al final en juego está siempre la vida de la persona, la vida del medio ambiente y de las criaturas, ¿no?
10: Relleno sanitario, el tema de la minería, el tema de la deforestación para dar paso más a la capa gris en El Salvador, es lo que nos están planteando. Sin embargo, hay un discurso, digamos, que viene de parte de las iglesias, que viene de parte también de la ciudadanía consciente, que pone, digamos, sobre la mesa estos temas, que realmente están en juego, pues, si no se protegen, por ejemplo, los ríos y las fuentes de agua. ¿Qué acciones urgentes ven ustedes en este momento para prevenir daños ambientales?
11: Bueno, primeramente creo que, como hablaba usted, ¿no?, la territorialidad es importante. Cada comunidad, su medio ambiente, su espacio, digamos, de vida, su espacio vital, es donde viven, es su residencia. Por lo tanto, yo creo que estamos llamados, o cada comunidad está llamada a evaluar su responsabilidad en cuanto al lugar donde habitan, ¿no? Saber las situaciones medioambientales, las situaciones del agua, las fuentes de agua, cómo monitorear lo que está sucediendo ambientalmente en cada territorio. Y eso lo hace la comunidad, las comunidades, ¿no?, que tienen que estar pendientes, lanzando, hablando. En fin, hay tantas posibilidades actualmente para dar a conocer sus necesidades, para dar a conocer sus problemáticas, para dar a conocer lo que les está afectando directa o indirectamente, porque tienen derecho, ¿no? Creo que todos tenemos derecho a la vida, derecho a un ambiente sano, derecho al agua, derechos fundamentales que la misma Constitución nos lo da, ¿no? Así es que un llamado, pues, a todas las comunidades a que cuiden.
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0: 6 de la tarde con 46 minutos.
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0: 7 de la noche con 17 minutos.
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1: 8 de la noche con 16 minutos.
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0: gracias, sí. 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

0: 8:46.
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0: 9 de la noche con 46 minutos.
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1: 10 de la noche con 16 minutos.
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0: 10 de la noche con 47 minutos.
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0: 11 de la noche, con 16 minutos.
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0: 11 de la noche con 47 minutos.
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3: Doce de la noche, con un minuto.

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2: 12 de la noche con 16 minutos.

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0: 12 de la noche con 48 minutos.
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1: Una de la madrugada con 16 minutos.

Brother, yo no sé ni cómo yo llegué a casa anoche. Clase lo que era. Y hoy me están tirando de nuevo para bajar para allá, pero yo creo que hoy sí que ha hecho pichadera, que no me esperen, bro. El humo.

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3: Una de la madrugada. Con 51 minutos.
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0: 2 de la madrugada con 49 minutos.
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1: 3 de la madrugada, con 15 minutos.

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1: Tres de la madrugada, con 46 minutos.
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0: 4 de la madrugada, con 47 minutos.
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3: 6 de la mañana con 9 minutos.
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4: 6 de la mañana con 13 minutos.
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3: 6 de la mañana con 17 minutos.

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0: 6:47.
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1: 7 de la mañana con 17 minutos.
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0: 9 de la mañana con 47 minutos.
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1: Vamos, listo. Salud, muchachos, por esa mujer.

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Muchísimas gracias por estar en la fiel sintonía de América Indígena en Red. Este es su programa Latido Indígena, esta vez producido con sabor ancestral y conocimientos que nos da la chicha, la cususa, el chaparro, el café y las aguas medicinales de nuestra Pachamama. Soy Eduardo González desde Arpas en El Salvador, una tierra de 21.000 kilómetros cuadrados que en un solo día usted puede recorrerlo de punta a punta. Somos pequeños de territorio, pero gigantes de corazón y valientes como el jaguar. Así iniciamos este latido indígena.

0: México, un creciente clima de descontento e indignación rodea el proceso de consulta convocado por el gobierno de México para la creación de la Ley General de Derechos de los Pueblos Indígenas y Afromexicanos. Diversas comunidades originarias y organizaciones afromexicanas se han levantado en rechazo abierto contra los foros institucionales, denunciando que las dependencias públicas están incurriendo en una extralimitación de funciones al asumir roles de representación que no les corresponden. La imposición de mecanismos alejados de las formas de organización comunitaria han encendido a las alarmas, pues los pueblos advierten que el Estado busca validar una normativa sin respetar su derecho a una consulta libre, previa, informada y culturalmente adecuada. Escuchemos el siguiente informe.
1: Saludándoles quienes están en sintonía del programa Latido Indígena. En México les comparto que se dio inicio la consulta sobre la Ley General de Derechos de los Pueblos Indígenas y Afromexicanos. El día 29 de junio fue la publicación de la convocatoria y del 7 de agosto al 13 de septiembre pretenden hacer 82 asambleas regionales en donde estarán participando más de 16,000 comunidades originarias. Y pues también mencionar que toda esta consulta ha sido y sigue evaluándose en las comunidades y también por parte de las organizaciones, por todas estas inconsistencias de la convocatoria, en donde pretenden revisar 453 artículos en 38 días, en solo en las 82 asambleas ya mencionadas. Fueron convocadas las autoridades de las comunidades que están registradas en el INPI, en el Instituto Nacional de los Pueblos Indígenas, y que las que no se inscribieron, pues no las están tomando en cuenta. Durante este rato vamos a platicar con Eduardo Martínez de la Red de Intérpretes y Promotores Interculturales del Estado de Oaxaca. Conozcamos un poco acerca de este contexto que está sucediendo en México.
2: Hace un par de semanas inició el proceso de consulta de la Ley General de Pueblos Indígenas, que justo pasa a ser la ley reglamentaria del artículo 2 constitucional. Y una de las cosas que nos preocupan, pues, es el tiempo en que se está sometiendo a consulta. Solo son 37 días en los cuales se somete a consulta una ley de más de 450 artículos. Con amplios tecnicismos y bajo esa dinámica, el Instituto Nacional de Pueblos Indígenas está sometiendo una ley de alta envergadura en donde se está definiendo la forma en que los pueblos indígenas, el Estado y el gobierno se van a relacionar. Uno, pues es una ley reglamentaria del artículo 2 que lo que intenta hacer desde la perspectiva de la red, desde la perspectiva de lo que nos hemos analizado, pues es regular la autonomía y de alguna manera intentar regular a los pueblos indígenas. Los pueblos indígenas hemos sobrevivido en los últimos años el tema de la resistencia, el tema de la invasión, el tema del colonialismo, y ahora esta ley lo que intenta es ser una camisa de fuerzas, indicar hasta dónde sí, hasta dónde no, y por qué es importante que la gente se entere, porque esta ley tiene que ver con el tema de nuestros territorios, con el tema del agua, con el tema de nuestros recursos naturales, con el tema de nuestros recursos culturales, por ejemplo, pero también tiene que ver con el tema de cómo se va a avanzar en temas de los delitos, en temas de interpretación, en temas de cómo se va a relacionar el Estado con los pueblos indígenas. Y por eso es importante que las comunidades estemos informados de la situación, estemos informados de la ley y estemos participando en los foros. Lo que se intenta hacer es un proceso de consulta, ¿no? Se está consultando a los pueblos qué opinan los pueblos de la ley, qué pueden modificar los pueblos de la ley. Sin embargo, lo que estamos observando es que es un proceso solamente de mero trámite, cuando las principales decisiones ya se han tomado, cuando esta ley ya ha pasado por filtros políticos de los principales tomadores de decisiones de este país y por lo tanto tienen limitado los derechos de los pueblos indígenas. Por eso es importante informarnos, por eso es importante conocerlas y saber cómo esta ley nos va a afectar directamente en nuestro territorio.
1: También comentarles que la Ley General de Derechos de los Pueblos Indígenas y Afromexicanos está distribuido en libros o en temas, y el primero de ellos habla precisamente sobre los pueblos y de las comunidades indígenas como sujetos de derecho público. Pero para conocer a qué nos referimos con sujetos de derecho público, sigamos platicando con Eduardo.
2: Sí, sujeto de derecho público en términos sencillos significa que las comunidades tienen autoridad completa sobre su territorio, sobre sus recursos, sobre sus bienes materiales e inmateriales. Durante mucho tiempo las comunidades eran vistas como un grupo al que teníamos que atender, un grupo al que se tenía que apoyar. Le quitaban como esta parte de que más allá de la cuestión de vulnerabilidad, las comunidades pueden tomar decisiones. Hoy es bastante amplio el hecho de ser sujeto de derecho público porque te dice que una comunidad tiene total derecho sobre su territorio, sobre sus bienes, sobre su vida económica, social, política y cultural. Las comunidades deciden cómo administrar sus recursos sin la autorización, debería ser, del Estado, ¿no? Eso significa ser sujeto de derecho público.
1: Conozcamos un poco más qué es lo que dice esta consulta sobre la Ley General de Derechos de los Pueblos Indígenas y Afromexicanos en relación, pues, a este tema de los pueblos y de las comunidades indígenas como sujetos de derecho público. ¿Qué es lo que dice esta nueva ley?
2: Y en todo, a lo largo de toda la ley, es que existe un exceso de regulación, existe una burocratización. Para todo, el Estado ahora va a crear catálogos, catálogos de pueblos indígenas, catálogos de autoridades comunitarias, censos. Y entonces la pregunta es, si yo estoy en el catálogo, soy una comunidad indígena. Si no estoy en el catálogo, no soy reconocido como una autoridad indígena o como una comunidad indígena. Nosotros hemos existido independientemente del Estado, hemos existido independientemente de los catálogos, y ahora nosotros, para poder obtener el título de ser un pueblo indígena, debemos pasar por un proceso burocrático como comunidad, hacer un censo, tenemos que escribir nuestro sistema normativo, tenemos que entregárselo al INPI y el INPI decidir si somos o no una comunidad indígena. Y entonces estos primeros filtros empiezan a ser un poco complejos porque hemos visto, por ejemplo, con el tema del FAISPIAN, que es el recurso que llegó directamente a las comunidades, previamente se hizo un registro de las comunidades que eran consideradas como comunidades indígenas de acuerdo a los requisitos que dio el Estado. Y las comunidades que no caminaron ese proceso simplemente no pudieron adquirir estos recursos. Entonces lo que estamos observando es, para que el Estado te reconozca como un pueblo indígena, tienes que cumplir una serie de requisitos que el Estado ha puesto y por lo tanto tienes que pasar por un proceso burocrático complejo. De entrada, eso suena como bastante complicado en una dinámica en donde el Estado regula quién es pueblo indígena y quién no, y es el Estado quien te otorga el título de pueblo indígena. Hay una regulación excesiva del tema comunitario y entonces es, si yo no aparezco en el catálogo del Estado, por lo tanto, no soy reconocido como pueblo indígena y por lo tanto no puedo adquirir todos los derechos que me corresponden.
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0: Chile, isla de Chiloé, en una jornada marcada por la reconexión con las raíces territoriales y el resguardo de la biodiversidad local, estudiantes de educación pública participaron activamente en un significativo encuentro de intercambio de semillas e itinerario de saberes ancestrales en la isla de Chiloé. La iniciativa reunió a comunidades tradicionales con el objetivo de revitalizar prácticas agrícolas milenarias, promover la soberanía alimentaria en las aulas y traspasar la memoria viva del pueblo chilote a las nuevas generaciones, demostrando que la conservación del patrimonio biocultural y el cuidado de la tierra también se cultivan desde la escuela. Alex Caicheo nos cuenta.
8: Saludos, hermanas y hermanos de América Latina que están en sintonía de Latido Indígena. Hoy en este reporte vamos a compartir un poco de información referente a una actividad de intercambio ancestral que se estuvo realizando aquí en nuestra comuna en la provincia de Chiloé. Acerca de eso le vamos a estar compartiendo en este siguiente latido.
9: Cuando
8: En la Escuela Rural San Miguel de Coñimó, ubicada aquí en la comuna de Ancud, estuvo realizando la cuarta versión del Chauque, una actividad de intercambio de saberes y semillas que se estuvo realizando dentro de este establecimiento educacional, donde participaron estudiantes, padres, apoderados, comunidad en general y también algunos establecimientos educacionales invitados que son parte de la comuna y de la educación pública. La actividad se desarrolló en el establecimiento donde se fortaleció todo lo que tiene que ver con el intercambio de productos, fortaleciendo también los saberes ancestrales que se lleva trabajando dentro del establecimiento referente a la identidad ancestral. Acerca de la evaluación de este encuentro que se desarrolló aquí en el territorio, lo dio a conocer la directora del establecimiento, la señora Jessica Bamonde.
7: Concluimos nuestra actividad del cuarto Chauque de establecimientos que participaron. Fueron 5 establecimientos que participaron de la zona rural y la zona urbana, más nuestro Jardín Peñimapu y la cuadrilla de mujeres de CONAF. Nos acompañaron la Escuela Pudeto, la Escuela Diferencial San Carlos de Ancud, la Escuela Rural Punta Chile, la Escuela Rural Sendas Chacao y la Escuela Hierbas Buenas. Se evalúa positivamente. Todos nos vamos con una sensación, un sentido de intercambio de productos y fue muy positivo la actividad.
8: Dentro de lo que fue esta experiencia de intercambio, las delegaciones encabezadas por las educadoras tradicionales que estuvieron presentes con su delegación, conocimos también la opinión de ellas para saber las expectativas y lo que le pareció esta nueva versión del intercambio de Chauque que se realizó en el establecimiento.
9: Bueno, mi nombre es María Cristina Cerda Rivera y vengo de la Escuela Diferencial San Carlos de Ancud. Bueno, tiene una gran e importante participación, ya que valoramos la inclusión y agradecemos que nos inviten a esta instancia que potencia a los pueblos originarios. Bueno, trajimos semillas, plantas medicinales y plantas ornamentales.
8: Iris Marilicán, de la Escuela del Sector de Pudeto, de la ciudad de Ancud.
10: Maymay a todos los que están escuchando. Hemos venido de la escuela con el cuarto año básico y los niños muy entusiastas estaban esperando el que comience el Chauque con sus cosas que ellos hacen dentro de las aulas, sus trabajos artesanales con lana, etcétera, y la actividad como siempre muy buena. Los niños así aprenden mejor porque ellos intercambian, sacan su personalidad, tienen que presentarse. Les encanta participar de estas instancias y para nosotros es el refuerzo que viene a la asignatura.
11: Maymay Kimianti, Ingrid Río del Colegio Rural Sendas Chacao. Bueno, estamos preparándonos desde el mes de septiembre con los niños, juntando plantitas, sembrando, recolectando. Para poder participar, ya este es nuestro cuarto año que participamos en el Chauque. Para nosotros es un orgullo estar aquí en Coñimó.
12: Clínica y laboratorio de la doctora
8: Hierbas Buenas de la ciudad de Ancud.
13: Que las tradiciones se sigan conservando y que además todas las comunidades educativas puedan participar. Eso es algo que también ayuda a la cultura y a fortalecer más que nada la identidad del territorio.
8: Finalmente, también pudimos compartir la opinión de algunos niños que estuvieron en esta actividad de intercambio, que también dieron a conocer su punto de vista referente a el encuentro desarrollado aquí en Coñimó.
14: Vicente Reyes Neyman. Muy bien, me gustó, estuvo bien. Plantas, trabajos hechos a mano de la Escuela Pueto. Me pareció muy, muy bueno su trabajo, está muy lindo.
15: Oliver, Liz, Asensio, de Sendas Chacao. Venimos con varias cositas, así como arvejas, semillas medicinales y algunas flores y decoraciones. Que sigan así y que todos los años vengan con más ánimo.
8: De esta manera vamos cerrando nuestro reporte para Latido Indígena. Estuvo con ustedes Alex Caicheo, de la radio Bueno Nehuén en la isla de Chiloé. Nos encontramos en un próximo latido.
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25: saludamos a todos los hermanos que escuchan Latido Indígena en nuestra América India, mestiza y negra.
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0: Continuamos con Latido Indígena, vamos a Colombia. Un sangriento ataque sacudió la tranquilidad rural de la zona media del departamento del Cauca. En la madrugada del martes, hombres armados irrumpieron en la vivienda de la reconocida lideresa indígena del pueblo Yanacona, María Ovidia Palechor, y le quitaron la vida junto a su esposo, James Flor, quien se desempeñaba como gestor de paz y promotor comunitario en la región. El vil asesinato provocó una ola de luto e indignación entre las 138 autoridades tradicionales agrupadas en el Consejo Regional Indígena del Cauca, CRIC. Palechor contaba con un histórico legado como defensora inquebrantable de los derechos humanos y las reivindicaciones de las mujeres originarias, habiendo ocupado diversos cargos directivos en la estructura del CRIC. Ante este trágico escenario, la dirigencia indígena lanzó una exigencia tajante al Estado colombiano para que investigue con celeridad el doble homicidio y brinde garantías reales a la labor comunitaria. Las autoridades territoriales advirtieron que la violencia desmedida de las estructuras armadas ilegales mantiene un riesgo inminente, la vida de decenas de líderes en el departamento. Escuchemos la siguiente nota.
30: Saludo de hermandad a todos los pueblos de América Indígena. Desde el programa de comunicaciones CRIC Nacional en Colombia, esta es nuestra información. En el departamento del Cauca, Colombia, rechazamos categóricamente los vil asesinatos de la lideresa y defensora de los derechos humanos María Ovidia Palechor y su compañero, el líder social James Flor. Las 138 autoridades del Consejo Regional Indígena del Cauca, CRIC, denunciamos con profundo dolor e indignación el asesinato de nuestra mayora María Ovidia Palechor, lideresa del pueblo Yanacuna y excoordinadora regional de Mujeres CRIC y el Programa de Defensa de la Vida de los Derechos Humanos, y su esposo James Flor, reconocido líder social y miembro de la Mesa de Víctimas. Sujetos armados irrumpieron en su vivienda en la Pedregosa, Cajibío, Cauca, y les arrebataron la vida, manifiesta Edwin Campás, coordinador de Derechos Humanos del Consejo Regional Indígena de Cauca, CRIC, quien de inmediato se desplazó hasta el sitio de los hechos.
31: Los hechos
1: se habrían dado en horas de ayer, en horas de la noche, en el municipio de Cajibío, en la vereda Buenavista. La comunidad solo se enteró, dio alerta a la municipalidad y luego a nosotros como área de derechos humanos. Los cuerpos presentan impactos de arma de fuego y se encontraban en un sitio de la casa de habitación de la compañera Mario Villa y el compañero James.
30: Este acto cobarde no solo apaga la vida de una defensora incansable de los derechos de las mujeres indígenas y las víctimas del conflicto armado, es un golpe directo contra el liderazgo femenino y a la defensa de la vida en nuestros territorios. Ante esta emergencia humanitaria, exigimos esclarecimiento inmediato de los hechos por parte de los organismos de investigación, aplicando un enfoque diferencial de género y étnico. Medidas urgentes de protección para todas las lideresas y defensoras de los derechos humanos en el departamento del Cauca. Garantías reales y efectivas por parte del gobierno nacional, departamental y municipal para que el ejercicio del liderazgo social no cueste la vida. Hoy el proceso de mujeres se declara en duelo, pero en firme resistencia. Honramos el caminar de nuestra mayora y reafirmamos que su voz no será silenciada. Mario Vidia, James y otras lideresas y líderes sociales habían alertado e insistido reiteradamente sobre el grave riesgo que enfrenta la comunidad debido a la presencia y amedrentamiento de actores armados, situación agravada por los hechos ocurridos el 25 de abril del 2026 en el túnel Cajibío.
1: Mario Vidia en particular había asumido un papel de organización para las comunidades de Cajibío, en torno a una comunidad de paz de Cajibío, y había asumido un papel muy importante en términos de denunciar lo que se conoció como la masacre del túnel hace algunos meses aquí mismo en el municipio de Piendamú.
30: En varias ocasiones denunciaron sobre las amenazas y riesgos ocurrentes, solicitando medidas de respuesta mediante acción urgente al Estado. Hoy, con gran tristeza, sus nombres se suman a la dolorosa e interminable lista de líderes y lideresas sociales asesinados vilmente para silenciar sus voces, acciones y liderazgos. Una vez más, la impotencia para las familias y comunidades que sufren el dolor de la pérdida de sus seres queridos.
2: Lamentamos fuertemente esta situación y demandamos ante las autoridades nacionales e internacionales de que se investigue esta situación, porque realmente a nuestros líderes no puede sucederles lo que está pasando, que los asesinen de esta manera. Ella ha representado firmemente los derechos de nuestras comunidades, de nuestros territorios, la defensa del territorio y de la mujer indígena campesina de todo el suroccidente y el departamento del Cauca.
30: Ante este doble asesinato de los líderes sociales, los rechazos no se hicieron esperar. La mayora Aida Marina Quilcué Vivas, representante de la Cámara por el Pacto Histórico, rechazó vilmente este asesinato. Manifiesta que es un exterminio físico y cultural de los pueblos, de las ideas y de los pensamientos diferentes ha sido constante en el país.
3: No solamente vivimos la violencia ahora, porque venimos de un exterminio físico y cultural, de un proceso milenario a lo que hemos sido sometidos. Y no fue Petro, fueron también otros gobiernos, como el que es ahora, que nos ofreció la patria milagro. Una patria milagro que empezó la muerte de nuestras autoridades en el Valle del Cauca con una masacre. Y hoy asesinan a María Ovidia Palechón, a James Flor, defensores de la vida, una indígena y un campesino. Fuera eso, los niños. Y me vienen a decir que entonces ahora nosotros somos tibios. Pues no, decirles que hemos sido defensores de la vida toda la vida.
30: Hoy existen muchos personajes que se hacen llamar defensores, pero defensores de la muerte y el exterminio. Alzamos nuestra voz por quienes han sido masacrados, desaparecidos y asesinados por defender la vida en los territorios.
3: Me llama mucho la atención, sí, que representantes de víctimas, quienes salieron de los acuerdos de paz, hoy se hayan alinderado a este gobierno por la muerte y hayan dejado de defender la vida.
30: Finalmente alertamos sobre el grave riesgo que enfrentan la vida, la integridad de las lideresas y los líderes sociales del territorio de paz de La Pedregosa, quienes acompañan de manera decidida y frontal estos procesos de construcción de paz. Exigimos al Estado adoptar medidas inmediatas y eficaces para garantizar su protección y de toda la comunidad. Muchas gracias por el espacio de información. Desde el programa de comunicación del Consejo Regional Indígena del Cauca Creek Nacional en Colombia, les informó Uber Adolfo Campo y nos estaremos escuchando en otra próxima emisión.
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0: Para finalizar, latido indígena en El Salvador. Las comunidades de Izalco se levantaron frente contra la empresa Volcano Energy. No se trata de oponerse al progreso, sino de defender la vida. El monte nativo que ya se están talando, el agua que sostiene a miles de familias y las tierras donde descansan sus ancestros. En una sola voz, los cantones Chorro Arriba, Chorro Abajo, Kuntán y Cuyagualo declararon la finca Santa Adelaida como territorio indígena y sagrado, lanzando un freno directo a la construcción de un megaproyecto de paneles solares en la reserva de la biosfera Apaneca y La Matepec. Nos informa Beatriz Díaz, desde ARPAS, en El Salvador.
1: Para las comunidades, la promesa de energía limpia esconde un despojo. La maquinaria ya entró a arrasar con árboles nativos, amenazando las fuentes hídricas en una zona donde el agua ya escasa. Liderazgos locales como Juan José Pérez, de la Mesa por la Sustentabilidad de Sonsonate, señalan que defender el monte no es un capricho, sino un derecho humano básico ante un Estado que mira hacia otro lado mientras las empresas avanzan sobre la naturaleza.
2: Hacer el llamado a las autoridades correspondientes a respetar los derechos de la madre tierra, a respetar los derechos de los defensores ambientales, a respetar los derechos también culturales que en estas comunidades se quieren violentar. Hacemos el llamado al Estado salvadoreño a ponerse de parte de las comunidades, a ponerse de parte de la justicia ambiental y evitar que estas empresas que muchas veces vienen solo a instalar con sus proyectos extractivistas, vienen a dañar, vienen a deforestar, vienen a alterar el orden de la naturaleza. Estamos diciendo no a este tipo de proyectos que vienen a dañar a las comunidades. Defendamos nuestros mantos acuíferos, defendamos nuestras reservas que tenemos en Izalco.
1: La resistencia no está sola. Diversas organizaciones, desde el Comité Indígena de Nahuizalco y la organización Nahua Pipil, hasta el Consejo Lenca Quelepatique, cerraron filas para advertir que destruir Santa Adelaida es borrar la historia de la región y liquidar el futuro de las nuevas generaciones. Desde el Consejo Ancestral, CACTI, el llamado a Volcano Energy y al gobierno fue directo y sin rodeos. Paren la destrucción antes de que el daño a la cuenca y a la dignidad de los pueblos sea irreversible.
3: Digan no a la deforestación, digan no al proyecto de muerte que los están tratando de montar, porque en el fondo nosotros como pueblos originarios desde ahorita le estamos diciendo al Estado salvadoreño, al gobierno y a las demás organizaciones que hagan conciencia y por nada del mundo vamos a hacer posible que eso se dé. Porque en el fondo sabemos positivamente que la herencia cultural, la herencia ancestral, y más que todo el rescate de nuestra vida hacia las futuras generaciones, es lo que está en juego. No a esos proyectos de muerte.
1: Les informó Beatriz Díaz.
0: Gracias, Beatriz. Así despedimos este latido indígena con notas culturales de lucha, de resistencia y esta vez trágicas como lo que pasó en Colombia. Nos despedimos e invitándoles a sintonizar los programas de este medio comunitario. Tengan un buen día. Hasta la próxima.
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0: Permítanos una breve pausa en la franja educativa de la red informativa de ARPAS.
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0: Continuamos con la franja educativa de la red informativa de ARPAS.
7: Cada 5 de septiembre se conmemora el Día Internacional de la Mujer Indígena, una fecha que busca reconocer el papel fundamental de las mujeres de los pueblos originarios en la preservación de la cultura, la transmisión de saberes ancestrales y la continuidad de las tradiciones. En El Salvador, mujeres indígenas de Nahuizalco, Sonsonate, destacan que pese a los avances alcanzados, todavía enfrentan diversos desafíos relacionados con la salud, la situación económica y la preservación de su identidad cultural. Sofía Morán, integrante de la comunidad Sisimitipec en Nahuizalco y miembro del Comité Indígena para la Defensa de los Bienes Comunes de Nahuizalco, señaló que las mujeres indígenas enfrentan diferentes dificultades en su vida cotidiana.
8: Como mujer indígena, creo que tenemos ese gran desafío, el poder valorarnos a nosotras mismas, valorar quiénes somos, defender nuestros derechos, ya que pues históricamente han sido pisoteados. En nuestras manos está poder velar por los pocos bienes que tenemos aún. Nuestros territorios son territorios llenos de vida, donde tenemos pues esos elementos sagrados como el agua, los bosques, donde todavía podemos respirar un aire puro. Y creo que ese es el mayor desafío que enfrentamos, poder combatir con un sistema que nos ha llevado a la destrucción, a la contaminación, que va acabando con todos esos bienes que tenemos. Y las mujeres somos parte fundamental en estas luchas.
7: Morán destacó que pese a estas circunstancias, las comunidades continúan manteniendo vivas parte de sus identidades y prácticas culturales, transmitiendo conocimientos y tradiciones de generación en generación.
8: Sobre la preservación de nuestra identidad, pues las mujeres, nuestras abuelas, han sido parte importante para que lo que aún conservamos pues haya llegado hasta nosotros. Todos sabemos que en Occidente los pueblos indígenas sufrieron esa terrible masacre donde asesinaron a miles y miles indígenas, a miles de nuestros ancestros. Nuestras abuelas eran intimidadas, eran amenazadas, pero aún así ellas supieron transmitir esos conocimientos, supieron transmitir esa cultura. Aún conocemos nuestra lengua náhuatl, porque gracias a ellas y a los sobrevivientes, a nuestros ancestros que sobrevivieron, ha llegado hasta nosotros.
7: Asimismo, hizo énfasis en las dificultades que persisten en el acceso y atención en materia de salud. Una de las situaciones que, según señaló, continúa afectando a las mujeres de los pueblos originarios.
8: Como parte de una comunidad indígena, puedo decir que nosotros no vemos que el sistema de salud responda realmente a nuestras necesidades. Al contrario, y para nosotros es algo que amenaza los conocimientos en cuanto a la medicina natural, porque pues hemos escuchado rumores de que quieren apropiarse, y ya han habido farmacéuticas que se han apropiado de esos conocimientos para lucrarse, para hacer dinero. Además de eso, vemos por ejemplo también como las parteras han sido pues invisibilizadas, porque esa noble labor de ayudar a una madre a traer a un hijo a este mundo, una práctica milenaria por la cual nosotros existimos. Yo nací porque a mi madre la ayudó una partera a que yo pueda nacer. Mi mamá tuvo problemas a la hora del parto, y gracias a esa mujer sabia, y al esfuerzo de mi madre, por supuesto, pues ahora estoy acá. Y así muchos de nosotros que fuimos ayudados por una de estas mujeres, y ahora a ellas se les ha prohibido esa práctica. Es algo pues que con lo que nosotros no estamos de acuerdo. Al contrario, queremos que se reconozca esa labor, que se reconozca ese trabajo digno que es parte de nuestros pueblos.
7: Por su parte, Juliana Ama, lideresa indígena de Nahuizalco, señaló que el aspecto económico también representa uno de los principales desafíos para las mujeres indígenas, debido a las dificultades que enfrentan para acceder a oportunidades que les permita mejorar sus condiciones de vida.
9: Entonces, uno de los problemas que las mujeres indígenas están manifestando son la salud y la situación económica. ¡Qué barbaridad! La situación económica, cómo, a qué extremo hemos llegado. de pagar 25 centavos, 30 centavos por un tomate. De dar el frijol a canasta básica, está. Entonces, ¿quién enfrenta eso? La mujer indígena. ¿Por qué? Porque es la que carece menos de recursos, menos oportunidades y menos espacio para que ella se pueda desenvolver.
7: En el marco de esta conmemoración, las lideresas resaltan la importancia de continuar visibilizando

0: agua potable o realizado campañas de saneamiento. Porque solo la comunidad salva a la comunidad. Durante años, las organizaciones sociales hemos acompañado este esfuerzo, donde el gobierno salvadoreño no llega. Participa y sigamos construyendo comunidad.
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0: Continuamos con la franja educativa de la red informativa de ARPAS.
2: Es que íbamos a pensar que de la noche a la mañana ya íbamos a tener este inconveniente tan grave.
3: A los 78 años, Luz Mari Justi Varela saca a mano los restos de su casa. Desde el terremoto duerme donde una hermana, pero vuelve todos los días para seguir botando escombros y recuperar lo que todavía puede salvar.
2: Desde el día del terremoto, pues toda mi familia, mi sobrino me ayudaron a sacar todos los enseres, a llevarlas a varias partes, varias casas, cuatro casas de mis familiares, y luego venir aquí a ir sacando poco a poco lo que nos ha ido quedando. Uh-huh. Y hoy tratando de acabar de sacar unos escombros de allá para aprovechar que viene el carro recolector de escombros.
3: ¿Ese carro quién lo pone?
2: Pues me imagino que el municipio.
3: El 10 de agosto de 2026, a las 7:34 de la mañana, la tierra se movió con mucha fuerza. El epicentro del terremoto de 7.4 de magnitud fue en el municipio de San José del Palmar, en el departamento del Chocó, pero la sacudida cruzó el occidente colombiano y dejó más de 330 personas muertas. Estamos en Roldanillo, en el norte del Valle del Cauca. Ha pasado un mes desde el terremoto. En la fachada de la vivienda de Luz Mari se lee uso restringido.
2: Pues sí, si gusta entrar y ver aquí las condiciones en que quedó. No podemos habitar por este. Esta pared está que se nos desploma hacia el lado de allá. Mira que está bien abierta.
3: Cuando empezó a temblar, ella estaba adentro. Mientras recorremos la vivienda, señala el punto exacto donde quedó y el bloque que le cayó a pocos pasos.
2: No, me quedé en el marco de una

0: puerta acá. De esta pieza más y no de la otra. Quedé aquí agarrada así. No alcancé a salir.
1: Luz Mari sigue entrando a una casa que oficialmente no puede habitar. Un ingeniero le dijo que la estructura puede repararse con columnas y vigas de amarre. La casa la construyó su padre en 1952 y quedó para la familia.
2: ¿Quién puede verte? Que ella está, que ella es discapacitada. Ah, pero ya. Ella está discapacitada, pero no se queda quieta. Ella no se queda quieta. ¿Cómo que no, mija?
1: A ver, que me va a caer ahí.
3: Cuidado.
1: En San Pacho, corregimiento del municipio de Toro, nos encontramos con Berta Oliva Bedoya, una mujer de 77 años. Camina desde el fondo del galpón, despacio, apoyada en dos muletas. La artrosis le dificulta el andar. La mañana del 10 de agosto atendía a sus gallinas, limpiaba la cochera y ponía agua a los animales.
2: Cuando el terremoto yo ya que gritaban los vecinos allá, y estaba solita. Entonces ya yo me agarré de un estacón desaguado de ahí. Pero menos mal que el techo no tiene tejas, sino sí. Hasta ya pasó todo y entonces ya me vine y vi el desastre que la casa de acá se cayó encima de la mía. Todo el techo se cayó encima de la mía y la mía se fue al otro lado del cerco. Y cuando miro que las paredes bambaleaban.
4: ¿Cómo es que llama esa calle? ¿La placa huella? ¿La de la placa huella?
1: Un mes después, el terreno de Berta ya no luce como aquel primer día. Entre los restos de la antigua casa empiezan a aparecer paredes nuevas, un cuarto y una cocina todavía en obra gris.
5: ¿Quién le ha ayudado para levantar?
2: Mi hijo y muchas amistades vinieron a ayudarnos. Vino una familia hasta de Cali a ayudarme. Y entre todos, eso hicieron un combo de Toro, vinieron muchas amistades y entre todos me... Y este que viene y me ayuda. No. Doña María, podemos para pasar eso a la pitadora. Entonces ya muchas amistades y eso fue. Y a mi hijo trajo un maestro de Pitalito Huila y a las carreras, pero levantaron esto en 13 días, levantaron todo.
1: Pero esas primeras paredes no significan que la reconstrucción esté resuelta. Su hijo tuvo que volver a Pitalito Huila y lo que falta por levantar depende ahora de materiales que la familia consiga fiados.
2: Dando gracias a Dios que la señora en la ferretería le dijo para usted y su mamá lo que necesita. Y me pagan como puedan, de a millón, de a 500, lo que puedan. Y se fue debiendo hasta el nuevo caminar, mi muchacho. Pero gracias a Dios que nos felicitaron, ya nos facilitó todo para poder trabajar.
1: En Vallejuelo, otro corregimiento del municipio de Toro, Edinson Cañarte González camina entre los restos de la casa que levantó durante años. Tiene 76 y un bordón lo sostiene mientras nos invita a entrar.
6: Camina, entremos.
7: Bueno, vuelve, yo me... Es que yo no puedo caminar como
6: es. No, tranquilo.
7: Sí, no, ya esto no había negocio, ya yo vi ya. Pero no.
6: Necesita, yo le ayudo.
7: No, mami, yo para no ir caminando lentamente.
1: Y mientras esa casa llega, Edinson ha tenido que resolver dónde dormir. Probó una noche en la vivienda de su hijo, pero también quedó dañada y con la lluvia tuvieron que apuntalarla para que no se terminara de caer. Así que volvió a su terreno, allí. En el espacio que antes ocupaba su casa, le levantaron apenas un refugio.
7: Y ya me dijo el alcalde, ya vino dos veces a visitarme. No, Nicho, no tenga que le vamos a hacer su casita para fabricar, así como están esas casas. Esa es para fabricar, no le pasó nada.
1: La promesa está hecha, pero Dinson todavía no sabe cuándo se la van a cumplir. Muy cerca de esa zona, en el municipio de Roldanillo, Consuelo Rojas Jiménez enfrenta una incertidumbre distinta. El albergue donde se refugia está por cerrar y ella todavía no sabe dónde va a dormir después. Su casa quedó tan dañada que terminaron por demolerla. La habían levantado sus padres poco a poco, reuniendo materiales de donde podían.
8: Pues ahorita los buenos corazones, gracias a Dios, volvió ahí, se repitió la misma historia. Nos están regalando el cemento, ladrillo. Gracias a Dios sí está volviendo, pero entonces ya más me dan como más seguridad porque ya le van a colocar columna, mucho mejor.
1: Las ayudas para la reconstrucción empiezan a llegar. Lo que Consuelo todavía no tiene es un lugar donde quedarse hasta que su casa vuelva a estar en pie.
8: Le pedimos el favor a cualquier persona que sea alguna cosa, que nos avisen. Anoche les vino una prima mía y le dije yo, prima, usted que anda en moto, me da el favor y me avisa si alguna cosa, porque pues ya sin saber para dónde ir.
1: Roldanillo, seguimos hacia el municipio El Águila, en el extremo norte del Valle del Cauca, entre las montañas de la cordillera occidental. Allí el terremoto no solo golpeó viviendas, también dejó en ruinas el Hospital San Rafael, el único del pueblo y sus alrededores. Cuando el edificio empezó a moverse, pacientes y trabajadores salieron como pudieron. Una de las funcionarias quedó atrapada bajo un escritorio. Apenas se detuvo el movimiento, dos de sus compañeras regresaron al hospital buscándola a gritos hasta que lograron escucharla y sacarla. No hubo muertos dentro del centro asistencial, pero el edificio ya no podía seguir funcionando.
3: Por todos lados puedo entrar, porque yo no entraba por unas puertitas porque me decían que eso era de ustedes.
9: No, ya.
3: Ya puedo entrar por toda parte.
9: Ya me traste.
3: Ah, bueno, listo.
9: Gracias.
10: Inmediatamente se armó un hospital. Que podríamos decir un hospital de campaña. Se sacaron las carpas que teníamos en el hospital de Misión Médica, se colocaron en el parque, y no solamente lo que colocaron desde el hospital, sino que también bomberos, la policía, en un momento, pero eso fue en un momento, eso fue supremamente rápido, porque teníamos camillas, como sacaban las camillas de una vez, todas las cosas que iban saliendo de una vez se fueron colocando en el parque, y se empezó la atención. Se armó una camilla, se armó con equipos que se sacaron de urgencias y empezamos.
1: Con el paso de los días empezó otra tarea: hallar un lugar donde seguir atendiendo. La urgencia salió del parque hacia una construcción que había sido el antiguo hospital. Otros servicios ocuparon locales, un puesto de salud y una casa. Un mes después, cerca de 60 trabajadores se reparten entre tres lugares.
3: ¿Listo?
9: Porque por el momento, allí en la parte de arriba habíamos adecuado una caneca grande roja para eso y las otras dos para nuestros residuos.
10: Terapia física va para uno de los locales que están en la parte de afuera. Citologías y programas va a ser uno de los cubículos que tenemos aquí, el tercero. Bueno, ahí estamos, al laboratorio clínico estamos tomando las muestras. No podemos hacer todavía aquí el análisis de las muestras, pero esas las estamos remitiendo también. Entonces, tomamos las muestras acá y se remiten para ser analizadas, y los resultados pues los damos acá.
1: En ese mismo municipio vive Amilvia Valle Gutiérrez. Tiene 67 años. La encontramos cargando tejas. Su casa fue creciendo al ritmo de lo que la familia podía conseguir. Primero dos piezas, después con años de trabajo otra habitación y una pequeña cocina. El terremoto le arrancó el techo. Su esposo vive del jornal y desde entonces, buena parte de sus días se van tratando de sostener lo que quedó.
11: Y no, que hay que esperar. El esposo mío fue y les dijo, y dijeron que no, que había que esperar. Y esperar, mire cuánto hace. Fue el 10 de agosto. Y mire, ya terminó este mes y ahí vea, y con miedo que se me moje la casita, porque vea, porque si me un señor noble también me regaló un plástico y yo compré con harta lidia el otro también.
1: De regreso a Roldanillo, Luz María y usted sigue entrando a su casa, llenando tarros con pedazos de pared, tierras y tejas, lo saca a la calle y regresa por más. Una tarea que se ha tornado muy lenta por su edad. Tiene miedo de entrar, pero no se detiene. Le cuesta sostener el recipiente. Tiene 78 años y después del terremoto siente que está empezando de nuevo.
2: Pues aquí pensamos no derribar la casa, sino que ya nos han dicho de que tiene arreglo, de que haciéndole la pared allá, haciéndole buenas vigas. Lo que pasa es que estas casas no tienen viga de amarre, sino chonta.
1: Un mes después, en el norte del Valle del Cauca, algunas paredes comienzan a levantarse. Otras casas siguen igual que el primer día de la tragedia. A unos la reconstrucción ya les llegó, a otros los dejó varados, contando los días bajo un plástico prestado. Desde el municipio de Roldanillo, ubicado en el norte del departamento del Valle del Cauca. Carmen Andrea Rengifo, Radio Francia Internacional.

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0: 11 de la mañana con 45 minutos.
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4: 11 de la mañana con 59 minutos.
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3: 12 del mediodía con 16 minutos.
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0: 12 del mediodía con 46 minutos. 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
2: 1:15 p.m.
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3: Una de la tarde con 40 minutos.

0: 1:46. 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
3: 2:02 p.m.
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0: Son las 2 de la tarde con 19 minutos desde la Jubi 92.1 FM. Gracias a usted que está en la fiel sintonía de nosotros, ¿eh?
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2 de la tarde con 21 minutos en el rico miércoles. Saludos a usted que está, por supuesto, en la fiel y grata sintonía de nosotros a través del dial 92.1. Saludos a Carlita, allá a Concepción de Ataco. Saludos especiales, saludos a La Sombra, ¿eh? A nuestro buen amigo Adal, bienvenido. Saludos a los que están llegando a la transmisión a través del 92.1 FM. Y a los que están, pues, allá también en la fiel y grata sintonía a través del 92.1 FM. A los que están allá llegando a la transmisión de nuestra plataforma de TikTok, buena onda. A los que están allí, compartan, denle en tap tap a la pantalla y sigamos al millonazo, porque recordarle que estamos para complacerle con todos tus gustos musicales. Saludos a Carlita hasta allá en Concepción de Ataco. Saludos a Juan Jiménez. Saludos a Mónica, a todos los que están allí. Saludos a Jessy, a Carlita hasta Concepción de Ataco, el Morenito. Saludos a los que están llegando, buena onda. Variedades, dice Felisa Ortiz, hola, un abracito, dice igualmente. Saludos a Diego también, llegando a la transmisión. Saludos a Jessy, llegando por supuesto también a la transmisión en la plataforma de TikTok.

2 de la tarde con 22 minutos. A usted que está en sintonía de nosotros, sí, buena onda, gracias por estarlo. A los que ya nos están siguiendo a través de la plataforma de TikTok, buena onda. 2 de la tarde con 23, el tiempo corre súper rápido. Usted que se deja acompañar de nosotros. Hey, buenas tardes, Saludos a Roberto Alvarado, siguiéndonos. Saludos a nuestro estimado Roberto, al millonazo, Vamos a complacer con música Kerkos de J Balvin y Bad Bunny, la canción titulada Buen Día, Saludos a usted que se está conectando. Saludos a Limbecita. Saludos a Neri Varillas. Saludos a Jessie con el full tap tap. Saludos ahí, buena onda. Saludos a Marlene. Marlene Jiménez también activadísimo a través de la frecuencia 921.

Millonazos, son las 2 de la tarde con 26 minutos. Buenas tardes, Alex, qué bueno verla, dice. Igual, para mí es un placer, gusto poderles ver por acá también a través de la plataforma de TikTok. Y por supuesto saludarlos a través de la frecuencia 92.1 FM de Radio Juvena Huachapán. Vamos a complacer con la canción de Shakira y Carlos Vives. A esta hora de la tarde. ¿Está bueno, Cachi? Dímelo. Saludos, Chayami. Hola, ¿cómo estamos? ¿Cómo estamos? Buenas tardes, Ana. Qué bueno verle. Dicen gusto, Nina. Saludos hasta Chalchuapa.

las 12 de la tarde con 28, directamente desde el 92.1 FM. Vámonos complaciendo, ¿eh? 2 de la tarde con 28 minutos, directamente desde la Jubi 92.1 FM. Saludos a Cris, saludos a Berenice, a los que están llegando ahí en la plataforma de TikTok, buena onda. Gracias a los que ya nos siguen, al guionazo, ¿eh? Andan activos, ya los vi, ¿eh? Saludos a Yami, activadísimo a través de la frecuencia 921 en Aguachapán, ¿eh? Saludos a Mari, que ya nos sigue también en la plataforma de TikTok. Y buena onda, los que ya nos están siguiendo, se los agradezco de corazón. Y denle full tap a la pantallita, ¿eh? Stanley, Berenice hasta Italia, buena onda, ¿eh?

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Estamos a través de la frecuencia 92.1 FM. Saludos a Carito, allá activadísima con nosotros también a través de la plataforma de TikTok. Saludos, Carito, buena onda. A Mario, está San Rafael, el DJ Mazorca, nivel 31 en TikTok. Qué barbaridad. Saludos a Katherine también. A los que ya están con el full tap tap, buena onda. Gracias a los que ya nos siguen a través de la plataforma de TikTok, buena onda. Allí búscame como DJ Alex ID El Salvador. No paro de repetir a los que están afuera de nuestra frontera patria. Saludos también. Karen dice, hola, ¿cómo estás, Karen? Un gusto saludarte, Karen. Para mí, además de ser un gusto poderles acompañar, para mí es un placer porque la radio comunitaria para mí es vida. Para mí es algo de que, ¿cómo les podría decir? Además de informar, yo creo que también le damos un poco de más de entretenimiento, contándole de cómo estamos, cómo está la situación en realidad en nuestro país, ¿eh? Saludos, Karen, gracias por seguirnos. Karen, ¿desde dónde nos ves, Karen?

2 de la tarde con 34 minutos. Olinda García, ¿cómo estás, Olinda? Un gusto saludarte, Olinda. Gracias a Karen por el full tap tap, Saludos a Celita Román, al millonazo, Hey, gracias Karen por el full tap tap, buena onda, se lo agradezco demasiado. Muchos saludos a Nicky Rivera también, activadísima.

Olinda García Suriano, creo que es, no me equivoco. Gracias, buena onda, Karen. Saludos. Yo al millonazo, ya sabes, 92.1 FM para todo el departamento de Huachapán. Activadísimo, Radio Juvi. Huachapán, la que suena y pega, Voy a complacer con la canción esta, Sí, soy yo. Ah, sabía. Saludos, dámosle con música a cargo de Arcángel y Ozuna. 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

0: nos ve desde Atiquizaya. Hey, buena onda. Hey, invítame a la radio, viejo, dice DJ Rango. Venite, papito chulo.
1: Ozuna.
0: Saludos a Lupita, a los que ya lo seguí, buena onda. Carmen Elena, a los que ya me siguieron y ya lo seguí. Ey, al millonazo, me llega, Esto es mutuo, dijo aquel. Saludos a la señorita Noemí Santos, dice Atiquizaya. Activando, saludos especiales para usted, Estamos complaciéndole con grandes éxitos musicales. No le entendía tu comentario, Joel Moreno. Nicaragua, país donde gentes, hombres, mujeres, chismosos, chismosas, todos, sí, aquí sí. Esta gente. Gracias igual a usted, Alex, dice Noemí Santos. Para mí es un placer, Noemí, saludos especiales. Fernandilla y saludos. A los que no me siguen, síganme, denle allí a la flechita del más, y allí lo pude seguir yo también. Noemí también ya la seguí, buena onda, Yami García de Estadones nos ve, saludos a Vero Cruz, saludos.

0: Saludos a Olinda García también, que ya igual ya nos siguió. Buena onda, gran buena onda. A Guachapanta, Cuba, dice Yami García. Wey, buena onda, Yami.
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0: Yami García, no sé si es la que estoy pensando. Yami. Yami creo que es la... Pero sí creo que va a la iglesia, Yami. Qué tan bonita tarde, Alex, dice. Sí, la verdad es que sí. Al millonazo activado desde la frecuencia 92.1 FM de Huachapán.
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0: Ahí estamos complaciéndote con... Sí, antes iba, dice Yami. Ay, ¿ahora por qué ya no, Yami? ¿Por qué ya no? ¿Por qué ya no? Melvin Santos, ¿cómo estamos? Andy López también. Paredes SP, saludos.
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0: Ah, de verdad, Yami, ¿por qué? ¿Por qué? ¿Dónde estudia? ¿Dónde estudia, Yami? ¿O qué es lo que estás estudiando? Saludos, Karen, gracias por el tap tap. Saludos a Karen. Ahí ya le di seguir, Karen. Ahí espero que me aceptes ahí. Gracias por el tap tap, gente. Buena onda, buena onda.

Saludos a la señorita Nani. ¿Cómo estás, Nani? ¿Cómo estás? San Salvador dice, estoy estudiando una licenciatura. Ah, bueno, qué bueno, ¿eh? Los que tienen oportunidades, estudien y no terminen como locutores de radio. Feliz tarde, bendiciones. Saludos, Nani, un placer. Saludos a Fanny Funes, también activada.

Noemí, yo igual no lo conocía porque hace como 7 años nos reuníamos juntos, dice, pero usted estaba bien niño. ¿Cómo? ¿Cómo? Yo estaba bien niño. ¿Cómo está la onda? ¿Cómo así? O sea, hace como 7 años nos reuníamos juntos, pero usted estaba bien niño. O sea, ¿dónde? ¿Dónde? Contame, Noemí.

¿Cómo así, Noemí? Hoy todo un hombre, sí, ya soy todo un hombre, claro que sí. Pero, ¿cómo así? O sea que la señorita Noemí me conoce también a mí, a su servidor. ¿De dónde, cómo, cuándo? No entiendo. A los que están pegados a través de la frecuencia 92.1 FM y son de Huachapán y todavía no le escuchan, mire, búsquela, 92.1 FM. Mándeme un mensaje, señorita Noemí, para sacarme la duda. Por favor. Estamos millonazos, saludos.

0: díselo, Luya.
1: 2:47 PM. Saludos a Alex
2: Torres.
1: Saludos, Alex, ¿cómo estamos?
2: Dímelo, güey.
1: Estamos al millonazo. Viene la siguiente canción.
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1: Esto es a cargo de Don Omar y Nati y Natasha.

Alex también lo vi lo vi en la colonia Río Frío en un cumpleaños. No sé, podría ser. Ah, saludos Javi, ¿cómo estás Javi? ¿Cómo estás? ¿Cómo te va? Bueno, mandame un mensaje a mí. HM, ¿cómo estamos? Tony Quintana, ¿cómo estás, Tony? Vale, ¿cómo estás? Vale. Todos los que están llegando, vayan comentando un corazoncito rojito, ¿eh? La canción Shailala. Sí, por eso, porque me dejas en duda, pues. Saludos especiales y nos vamos con esta gran canción. Perdido en tus ojos a cargo de Don Omar y Nati Natasha. Vamos a complacerla rápidamente desde la Cubi 92.1 en Aguachapán. ¿Qué onda, güey? Dice Tony Quintana. Al millonazo, papito, al millonazo. Vamos a complacer con esta canción. Saludos a Albert Sanz DJ, llegando también a la transmisión. Y buena onda, saludos a Albert Sanz. Mi respeto, niño. Saludos.

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4: Comenten qué hacen ustedes los fines de semana. ¿Qué es lo que los que aman hacer cuando llegas a tu casa después de una semana cargada de trabajo? Margarita Ramos, saludos. Noemí, saludos también. ¿Qué es lo que hacen ustedes después de llegar del en el fin de semana? Llegan a su casa, obviamente llegan a descansar, pero ¿qué es lo que ustedes más, además de descansar, en tiempo de su descanso, qué es lo que hacen? ¿O qué es lo que le gusta hacer, pues? ¿Le gusta compartir con sus niños? ¿Le gusta pasar con su mamá? ¿Qué es lo que más aman hacer ustedes? Comenten, a ver. Les comento que hoy ganó el Barça 5-1. El Fútbol Club Barcelona, en el enfrentamiento que tuvo con... ¿Cómo se llamaba él? Recuerdo con quién, pero ahí vaya, actualícenme ahí con quién jugó el Barça. Hoy hay partido también, hay partido que va a ser transmitido a través del 92.1 FM, a través de AM Deportes. Saludos, Fresita, ¿cómo estás? Morenita, ¿cómo estás también? ¿Cómo les va? Este es el 921 de Aguachapán. Al millonazo, ¿eh?

0: los que andan de vacaciones, ¿cómo están? ¿Cómo les va?
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0: Junior García Vázquez, ¿cómo estás? Frank Lobos, ¿cómo te va, Frank?
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0: A los que no me siguen, vayan a seguirnos, denle seguir,

0: ¿Cómo les va? ¿Cómo les va? Saludos, Karen, ¿cómo estás?
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0: Saludos a Miriam, ¿cómo estás, Miriam? Vázquez.
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0: Kendi Alvarado, ¿cómo te

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0: 2 de la tarde.
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4: 2 de la tarde con 59 minutos.
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4: Tres de la tarde con un minuto.
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La canción No es ilegal a cargo de Daddy Yankee. Saludos a usted que está en la fiel compañía de nosotros a través de la frecuencia 92.1 FM. Los que me están pidiendo el link para escucharnos a través de la plataforma online, vaya, búsquenos ahí en la... entre a Google, escribe Radio Jubi 92.1 FM a Huachapán. La primera opción que le sale dice Radio Jubi 92.1 FM. Entras ahí, le das a donde dice, en la opción donde dice clip aquí. Entras, le das clip y ahí estás escuchándonos totalmente en vivo a través de nuestra plataforma online. La canción no es ilegal a cargo de Daddy Yankee. Vamos complaciendo, son las 3 de la tarde con 2 minutos. Bueno, con 3 el tiempo va corriendo súper rápido, ¿eh? Saludos, Liam, ¿cómo estás, Liam? Saludos a la gente bonita de la colonia San Nicolás, colonia San Rafael, también escuchándonos a todo dar. La gente bonita de la Santa María, la gente que nos escucha desde el Mercado Central de Huachapán. ¿Cómo me les va? Saludos a Rosemary González, a través de la plataforma de TikTok. ¿Cómo estás? Cristina Ramos también. Saludos especiales para usted, que está por supuesto una fiel compañía de nosotros a través de la frecuencia 921 de Huachapán, la que suena y pega, ¿eh? Ahí estamos al millonazo, llevándole a usted una programación súper variada, una programación bonita, de calidad para todos ustedes, que están por supuesto una fiel sintonía de nosotros. No es ilegal la canción a cargo de Daddy Yankee, ¿eh?

0: Son las 3 de la tarde con 4 minutos. Saludos a Amber Sand DJ, que por ahí se conectó también. Saludos, hermanito. Mis respetos, ¿eh? Saludos especiales. La canción Azul a cargo de J Balvin. Vamos a complacerla para usted, que está en compañía de nosotros, ¿eh? 3 de la tarde con 4 minutos. Desde la Jubi 92.1 FM, la que suena y pega en Aguachapana.
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0: Son las 3 de la tarde con 8 minutos, 3 de la tarde con 8. Saludos a nuestro buen amigo Manuel García. Custodio dice que hay. Todo excelente, hermano, todo bien, todo bien. Ruth Portillo, ¿cómo estás? Lionel Hernández, ¿cómo te va, Lionel?
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0: Al millonazo, el mero Lionel. Saludos, Rodríguez, saludos, Blanc. Morán, Isabel, ¿cómo estás, Morán?
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0: Saludos a la Isabel, ¿cómo estás, Isabel?
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0: aquí.
1: Hey, saluditos, hermano, saludos. No puedo decir eso, man.
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1: Hola, Isabel, ¿cómo estás? Omín Pineda.
0: 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Que se nos acaba el tiempo.
1: Dice, ese Morán es... ¿Es qué?
0: Si viene solo.
1: ¿Es manoso o coco? ¿Cómo es el rollo? No, no entiendo, Rodríguez. José Rodríguez, ¿cómo estás?
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1: Nambe, la Isabel, Isabel, nambe, estás loco, este men, este Rodríguez.
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1: Marroquín, ¿cómo estás?
0: José, es que a mí todavía no me conoces como...
1: Ah, pues no es mi problema, Rodríguez.
0: De los...
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1: Ah, excelente, excelente, ponenos 92.1 FM, Huachapana.
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1: Estamos con todo, papito, saludos a Leonel Hernández.
0: Si otro día,
1: al millonazo, Leonel.
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1: Carlos Amador, ¿cómo estás, Carlos?
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1: La canción Sobrio de Maluma viene.

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0: 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Son las 3 de la tarde con 15 minutos de ese...
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0: Pues sí, Morán y Isabel, que es que esta... No, sí. Es que esta gente no se explica. Vea.
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0: Gran susto, va. No, pero no. Hay gente irresponsable que sí tiene razón, Rodríguez, ¿no? Pero no sé. O sea, allí no es cosa de que yo sepa. Y no es cosa para que vos vengas a comentar ahí mi amigo eso, ¿vea? Si vas a estar aquí, está aquí. Si no, pues ándate de pasada, no hay ningún problema. Ahí estamos con la canción de Ozuna y J Balvin, la canción Una Locura. Vamos a complacer a usted, que está por supuesto en la fiel sintonía de nosotros. Saludos a Memi. ¿Cómo estás, Memi? Vázquez García, ¿cómo te va, Vázquez? Un gusto saludarte. 921, la que suena y pega en Aguachapán. Radio Jubi, ¿eh?

0: ¿Será que yo seré negrito ojos claros? O seré negro con ojos negros. No, ya no, ya no se dicen, ya no se dicen negrito ni morenito. No, ahora somos prietos, quemados, puro pan quemado.
1: 3:19
0: 3:19 directamente desde la Jubi 92.1 FM. Saludos a usted que está en la fiel sintonía de nosotros. La canción de Rauw Alejandro. Rauw Alejandro, todo de ti la canción, Sí, sí, así eres, dice, ojitos claros. Será. Yo más creo que soy prieto con ojos prietos también. No, no es paja. Mírenme, mírenme. A la gente bonita de Guachapán, buenas tardes. 3:20

0: Gente bonita, gente hermosa que está activadísima con nosotros a través del dial. Saludos a Ariel, saludos a Dan, saludos a los que están conectados. Hey, buena onda, gracias por estarlo. Para mí, además de ser un gusto, para mí es un placer poderles acompañar a esta hora del día, ¿eh? Son las 3 de la tarde con 23 minutos. Vamos a complacer con esta canción que viene.
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0: Hasta el amanecer a cargo de Nick Jan. Saludos a Pedro, saludos a Chinita. Almero Nocho López, ¿cómo estás? Claudia, Laurito.

0: hacer.
1: Estamos vigorosos, lo que están dando full tap tap a la pantalla en la plataforma de TikTok. Buena onda. Saludos al mero comando. ¿Cómo estamos, Brodix? Es el puerto de la libertad presente. ¡Arre! A la gente del puerto de la libertad. ¡Ey, traigan marisco! Yo quisiera unos cevichitos bien buenos. Sí, sí, los ceviches. Saludos, Freddy. ¿Cómo estás, Freddy? Freddy ya no me avisó sobre su evento, Freddy. Ahí voy a estar pendiente de tu confirmación. Saludos al mero comando. Blanca Nelly, solo, ¿cómo estás? ¿Cómo estás, Blanca? Douglas Hernández, ¿cómo estamos, hermano? Dice Douglas, al millonazo. Espero que Dios te bendiga siempre, hijo. Gracias, Marro. Gracias, don Marro. Un gusto, don

Gracias, Almero Marroquín. Saluditos, un marroquín. Vamos a complacer con esa canción, Un en un Millón, a cargo de Alexis y Fido. Vamos a complacer a nuestro buen amigo Commander, al millonazo. Saludos, don Adán Culgua, hasta Sonsonate. Saludos, don Adán, ¿cómo estás?

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Estamos a segunditos y llegamos a las 4 de la tarde. Saludos a usted que está en compañía de nosotros. Somos el 92.1 FM. Saludos a los amigos de la Sala de Belleza que están acá cerquitita del Colegio Josefino. Que están a todo dar con el 92.1 FM de Aguachapán. Es buena hora, gracias por acompañarte de nosotros. Llegamos a las 4 de la tarde en punto. Saludos a usted que se está acompañando de nosotros. A los amigos que están visitando ahí la Sala de Belleza, para ponerse bien guapo, bien hermoso. Hey, saluditos especiales, que la estén pasando bonito en la fiel sintonía del 92.1 FM de Aguachapán. A la gente bonita de la colonia Santa María, gracias por estar conectados. Ya viene la canción Llévame Contigo de Romeo Santos, que ya lo tengo en lista, Estamos con todo el poder, complaciéndole con la buena música.

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3: 4:01 p.m.
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3: Cuatro de la tarde con 3 minutos.

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1: 4 de la tarde con 15 minutos.

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1: 4 de la tarde con 18 minutos.
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0: Son las 4 de la tarde con 26 minutos directamente desde la Jubi 92.1 FM. La canción Depresión a cargo de Aventura. Y luego venimos con la canción El Malo y la canción Hermanita a cargo de Aventura también. El rico miércoles juvenil, señores, 9 de septiembre, complaciéndole con grandes éxitos musicales. Para que ustedes, por supuesto, se mantengan en la fiel sintonía de nosotros. Somos el 921 de Aguachapán, la que suena y pega siempre al millonazo, ¿eh?
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0: 4:48. 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

5 minutos y llegamos a las 5 de la tarde, gracias a usted que está, por supuesto, en la fiel sintonía de nosotros. Vamos a complacer con música de la que me están solicitando. Vamos a complacer con la canción 4 Babies a cargo de Maluma. Gracias a usted que está pegadísimo a través de la frecuencia 92.1, directamente desde el departamento de Huachapán. Somos la que suena y pega, ¿eh? Excelente miércoles juvenil para todos ustedes, 9 de septiembre.

Me están pidiendo la canción La Bicicleta a cargo de Alquilados, que también viene en camino. Eso gracias a usted que está en la fiel compañía de nosotros a través de la frecuencia 92.1 FM.

0: 4 minutos, llegamos a las 5 de la tarde en el miércoles. Gracias a usted que se está comunicando con nosotros. Recordarle, viene la transmisión del partido a través de AM Deportes y 92.1 FM a Huachapán. Claro que sí, siempre llevándole a usted la mejor música a través de esa radio comunitaria. Somos la Cubi 92.1 FM a Huachapán, la que suena y pega. Vamos pues complaciendo con esa canción titulada Cuatro Babies a cargo de Maluma.
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3: 5:00 p.m, con 2 minutos.
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0: 5 de la tarde con 3 minutos. 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
2: 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La canción La Bicicleta, cargos de Alquilados. Complaciendo a todos ustedes que están, por supuesto, una fiel compañía de nosotros a esta hora de la tarde, en el rico miércoles 9 de septiembre. Ahí estamos complaciéndoles con gran éxito musical. La canción Asesina, cargo de Victriago y Tarel, ya viene en camino también. Así que a usted que está en sintonía de nosotros, gracias por estarlo, ¿eh? Gracias por estar, por supuesto, en la grata y fiel sintonía de nosotros a esta hora de la tarde, ¿eh? Gracias a quienes están, por supuesto, en la fiel sintonía de nosotros a esta hora. Estamos llevándote la mejor música, el mejor ambiente, por supuesto. Y gracias a usted que está en la fiel sintonía, ¿eh? Estamos a las 17 horas con 5 minutos, 17 horas con 5 minutos. Estamos para complacerle siempre a usted que se acompaña de nosotros a través de esa frecuencia 92.1 FM de Radio Jubi en Ahuachapán. Así que seguimos, por supuesto, con más música. A usted que sigue en sintonía de nosotros, buena onda. 17 horas con 5 minutos. Vamos complaciendo, ¿eh?

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2: 5:10 p.m, señores, complaciéndole con la mejor música a ustedes. Que sea en sintonía de nosotros, 5:10 p.m.
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2: Vamos a complacer con esta canción, titulada Amor Prohibido, a cargo de Baby Raza. Vamos rápidamente complaciéndole a ustedes, que está en compañía de 921 de Aguachapán, ¿eh?
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5 de la tarde, con 18 minutos.

5 de la tarde con 18 minutos directamente desde la QB 921 de Aguachapán, señor, llevándole buen ambiente, buena música para todos ustedes que están, por supuesto, en la fiel compañía de nosotros de esta superestación de radio en Aguachapán. Antes que se acabe, a cargo de Bad Bunny, vamos a dejarla soltar para todos ustedes. Recordarle que se viene el equipo de fútbol, a ver cómo viene el partido, va a venir súper socado, súper bueno. Bueno, esto es en el fútbol nacional, pero también en el fútbol, mundial. Recordarte que el día de hoy ganó el Barça a 5-1. Ok, saludos a los que estén activos con nosotros y están ahí dándose pues a color, que son del Barça, ¿no? Los que son del Barça, ¿cómo están? A los que son del Madrid, creo que el día de ayer también ganaron 2-1, ¿no? Creo, me parece, no sé. Ok, saludos a usted que se deja acompañar de nosotros a través de esa frecuencia 92.1 FM de Aguachapán. Saludos a mi buen amigo DJ Cachi. Ahí anda con todo el power. A los que son del Madrid, sí, el día de ayer ganaron 2-1, me parece. Confirmen. Hoy gana Liverpool. Ganó Liverpool 2-1 junto al Atlético del Madrid. Saludos, Abby. Saludos a la señorita Abby. Al millonazo, ¿eh? Vamos a complacer con la canción antes que se acabe, a cargo de Bad Bunny, para hacer todos ustedes que están, por supuesto, en la fiel compañía a través de la Hubi 92.1 FM de Aguachapán.

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0: Ándale. Bueno, señores, seguimos complaciéndote con estos grandes éxitos que me están solicitando. Son las 17 horas, 5 de la tarde con 28 minutos. Directamente desde la Cubi, la que suena y pega en Aguachapán, señores.
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0: Recordarle que se va a transmitir el partido a través del 92 Deportes. Allá desde el estadio de Sonsonate, allá está nuestro equipo de prensa y producción, por supuesto, siempre para llevarte a usted de todo el acontecer en todo el ámbito del deporte en El Salvador. Allá está nuestro amigo DJ Zuna, ya activadísimo al millonazo, ¿eh? Saludos a la señorita Yami, bueno, a la doble Yami, porque tengo dos Yamis por ahí. Estamos al millonazo, señores. Vamos a complacer con la canción El Efecto. Esto es a cargo de Bad Bunny. Saluditos especiales, segundos y llegamos a las 17:30 horas, Alex Uriano en cabina, siempre para llevarte la mejor música a través de esta frecuencia 92.1 FM de Aguachapán,
2: 5 de la tarde con 29 minutos.
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0: Son las 17 horas con 58 minutos en el miércoles 8 de septiembre. Ahí está la canción. Si estuviéramos juntos, vengo con la siguiente canción. Esto es a cargo de Camilo. La canción Ropa Cara. Vamos a complacer a usted que está en la fiel compañía de nosotros a través de la frecuencia 921 en Ahuachapán, ¿eh? Hey, saludos a usted que está conectadísimo a través de la frecuencia 92.1 FM. Estamos llevándole estos grandes éxitos musicales, ¿eh?
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